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1: Buenas, buenas, ¿cómo andan? Bien, espero que sí, porque tenemos una linda mañana. Chicos, todavía no se vino la ola polar que nos depara el destino. Así que a disfrutar de un hermoso sábado. Nosotros musicalizamos, le ponemos los clásicos. ¿Te quedás? Buen día.
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0: Damiano Juárez sonando en esta mañana en mucha radio cuando pasaron 22 minutos de las 8 de la mañana. 11 grados, 6 décimas tenemos en la ciudad de Buenos Aires. Bien, la verdad que hoy para nada nos podemos quejar, así que a disfrutar de un cielo parcialmente nublado. Está súper agradable, la verdad. Humedad del 78%, viento 8 kilómetros por hora, visibilidad 10 kilómetros. Juanes en mucha, nada valgo sin tu amor.
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0: Por eso brindemos hoy con un matecito hasta ahora, ¿no? Obviamente, un cafecito, tecito, todo en diminutivo te lo pongo hoy. Che, brindemos hoy, decimos, como la canción de Julieta Venegas, porque adelantaba que mañana un rotundo cambio de temperatura, ¿eh? Hoy sábado templado, algunos chaparrones para más tarde y mañana, pero más de 10 grados de diferencia, ¿eh? Es un montón. Hoy la máxima va a llegar a 17, así que si todavía no saliste, está súper, súper templado, recontra lindo, pero llega el frío. Nosotros le estamos poniendo música ahora con Julieta Venegas, despedida. Antes Alejandro Lerner, Amarte Así. Luego de Juanes, Nada Valgo Sin Tu Amor.
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0: esta canción cuando faltan 20 minutos para las 9 de la mañana. Estaba viendo que va a haber modificaciones en los servicios de trenes mañana. Te lo aviso con tiempo porque hay gente que trabaja mañana domingo o que tiene que ir a visitar a algún familiar y eso, para que planifiques tu viaje con antelación y consultes los horarios antes de viajar. Línea San Martín estará limitado mañana domingo 17 desde el primer tren y hasta las 18 horas entre Retiro y Hurlingham.
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No, ruido, ruido a lluvia no queremos. No, no, no, para nada, Quique, Quique Iglesias, por acá, sol, sol, sol. Oh, oh, nada. Bueno, ahí viene lluvia acá, Enrique Iglesias, cuando faltan 9 minutos para las 9 de la mañana. Y vamos a cerrar con Ismael Serrano esta hora. En el medio vas a escuchar más clásicos, así que arrancamos con él. Dale, a ver.

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1: Mucha Radio que se queda con los clásicos con vos todo el fin de semana. Pero en principio nosotros en la mañana del fin de nos quedamos hasta las 2 de la tarde. Y vos te quedás 9 en punto de la mañana, temperatura 10 grados 4 décimas.
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lo que estás escuchando y abría Sergio Denis sobre un vidrio mojado clásico de Sergio, que siempre lo escuchás en muchas radios. 6 minutos pasaron de las 9 de la mañana. Sí, un joven herido fue trasladado al hospital. Está trabajando la policía científica por un accidente fatal. Una familia destrozada allí por la zona de Parque Avellaneda. Hay un fallecido, un auto que invistió a una familia que se dio a la fuga además. La víctima tenía 41 años. Zona Parque Avellaneda.

Chicos, gracias. Todos los saludos por el WhatsApp. Estamos en el 11-71-550-947. Agradecida, como siempre, mucha radio por todo el afecto de todos ustedes, ¿eh? De todo el país y algunos que vienen desde el exterior. Me encanta cuando nos mandan mensajitos desde España, nos escuchan mucho, sobre todo. Así que les mandamos un beso grande. ¿Cuánta novedad que hubo esta semana en la 94.7? Pasó Diango, Coti, Pablo Ruiz con Martín León por el estudio. Grabamos notas para YouTube, así que recordá que estamos cerca de los artistas que te gustan, de tus artistas favoritos, y que podés revivirlos en el canal de YouTube de la radio, ¿sí? Carlos Baute ahora.

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25 minutos de las 9 de la mañana. Sí, casi llegando al fin de semana. Nos encontramos con una tanda nueva de estrenos, de música nueva, entre los que se encuentran el nuevo de Shakira, el nuevo tema que se llama Die Die, que ya lo habíamos anticipado, pero todavía no había salido, la canción oficial del Mundial 2026, junto a un nigeriano, ¿eh? Así que ahí está de estreno Shakira, a quien estamos escuchando ahora en mucha radio.

Luego la colombiana Shakira, escuchabas en mucha radio a Ricardo Arjona cantando Minutos. Vino Luciano Pereyra acompañado de Manero. Ahora resulta, un tema que tiene muy buena onda, ¿no? Movidita, sí, más alegre para el sábado de la mañana. Y ahí estás escuchando a Ella Baila Sola, Lo Echamos a Suertes.

0: Tremendo, de Sergio Dalma, ahora sonando en la mañana de Mucha Radio. Tenemos un poquito más de información a esta hora del accidente fatal que te informábamos, ni bien ocurrió cuando arrancamos hoy la mañana. Un hombre falleció y un joven resultó herido hoy tras ser atropellado, te decía, en la altura del puesto de control del peaje de Parque Avellaneda, ¿viste? Bueno, ahí sobre la autopista Perito Moreno, mano hacia provincia. El conductor que provocó el hecho se dio a la fuga, todavía es intensamente buscado. Y según la información preliminar, todo ocurrió cuando el conductor de una camioneta sufrió un desperfecto mecánico y descendió, bajó de su auto para intentar repararlo, y en ese momento un auto lo embistió y escapó del lugar. Está todo cortado por allí.
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0: los que les gusta el fútbol, hoy es un día futbolero, sobre todo para River. Igualmente hay incertidumbre en River por la participación de Marcos Acuña y Gonzalo Montiel ante Rosario Central. Se perfilan para volver al equipo titular de River ante Rosario en un partido sí que es clave, pero Eduardo Coudet todavía está definiendo el once con dudas en el medio campo. 12 minutos para las 10 de la mañana, se va Abel Pinto, motivos.
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1: Llegamos a las 10 de la mañana. Che, ¿alguien se fue a ver el show ayer de Amanda Miguel? Viste que mucha radio se fue radio oficial, así que si hay alguna novedad, nos cuentan. Se viene concurso nuevo. ¿De quién? De Chambao. Atentos.
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1: 5 minutos de las 10 de la mañana. ¡Ay, qué romanticismo! Claro que sí, te necesitamos un poquito para esta mañana. Ojo, acordate que pasó Diango Cotti, Pablo Ruiz con Martín León por el estudio, que grabamos notas para YouTube, que podés verlas en nuestro canal, que se viene el concurso de chamado y hoy tengo entradas para que vayas al teatro.

0: De la mañana, estás escuchando Hasta que lo pierde, Chichi Peralta, sonando en mucha radio. Te adelanto algo que te va a interesar. Pimpinela, el dúo, está presentando su música y su renovado espectáculo, Noticias de Amor, en una escala en escenarios de diferentes lugares de la Argentina. Pero con tiempo te anticipo para que estés atento. Atenta, que en octubre va a llegar a Buenos Aires. Se va a estar presentando en el Movistar Arena 9 y 18.
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Los estoy leyendo, mientras escuchamos todos a Eros Ramazzotti, donde hay música. Me estoy dando una vueltita por el WhatsApp, el 11-71-55-0-94-7. Y allí están apareciendo algunos de ustedes que se han ganado entradas, invitaciones la semana pasada para ir a ver a Amanda Miguel. Me alegro muchísimo. Bueno, les contamos a los que recién nos están conociendo, se están enganchando, que bueno, siempre tratamos de hacer concursos para acercarlos a los artistas que escuchan con sus clásicos aquí en Mucha Radio. La semana pasada fue la semana de Amanda Miguel, se viene la semana de Chambao. Hoy tenemos entradas para el teatro, dentro de un ratito te voy a decir cómo vamos a jugar para que algunos de ustedes se puedan ganar un par de entradas para ir al teatro. Un lindo paseo aquí en la ciudad de Buenos Aires. Y mientras tanto, a las 10:30 de la mañana, con una temperatura de 11 grados 8 décimas, se viene Marcela Morelo, Sin un beso.

0: Seca de Juanes, que bueno, es una de las novedades, lanzaron Antes que el tiempo se vaya, es la nueva canción juntos de los artistas colombianos, que estrenaron esta canción ellos juntos, pero en realidad tiene otros duetos, ¿eh? Está Rubén Blades, está Río Roma, hay mucha gente conocida en este nuevo disco de Juanes que se suma. Entonces, en realidad es de Fonseca y se sumó Juanes. Ella salió a la luz en estos días, la semana pasada. Y ahí tenés a Luis Fonsi, No me doy por vencido. Che, lleno de nubes, todo gris. Y mirás para arriba, pero aprovechar este sábado porque se viene el frío. Mañana domingo, 20 minutos para las 11 de la mañana.
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0: Bueno, hace unos días ya Yatra había sido noticia, no por algo musical, sino porque reveló algo de su vida íntima. Confesó que a los 31 años todavía duerme con sus papás. Me paso a su cama. Pero es como un ritual, no es que duerme toda la noche, chicos, no pensemos más porque decimos, si no, tenemos algún problema. Es un ritual que él hace, bueno, estuvo ahí en una entrevista hablando de su vida íntima. Che, vamos a la música, Tacones Rojos, lo que estás escuchando del colombiano, muy bien Colombia como está, mucho estreno además esta semana.
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0: Ahí estás escuchando Enrique Iglesias, Loco. Y no, te quería recordar, porque vamos a cerrar con él, con el rey, que después de, bueno, idas y vueltas ayer, durante todo el día, había versiones que había una preocupación importante por la salud de Luis Miguel. Está totalmente desmentido desde su círculo íntimo. Desmintieron versiones sobre una supuesta internación que se había hablado ayer del cantante en Nueva York, y aseguraron por ahora que el artista está en perfecto estado de salud. Así que reiteramos, de acuerdo con el entorno de Luis Miguel, los rumores que circularon ayer en redes sociales fundamentalmente y también en algunos medios de espectáculos, bueno, por ahora parecería ser que no tiene ningún sustento y forman parte de las ya conocidas fake news infundadas por ahora.
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1: Llegamos a las 11 de la mañana, este 16 de mayo, donde se conmemora principalmente el Día Internacional de la Convivencia en Paz, establecido por la ONU, y el Día Internacional de la Luz, instituido por la UNESCO. Chicos, temperatura 13-12 en Buenos Aires.
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nada, te dice Alex Huago en este clásico ya, cuando pasaron 8 minutos de las 11 de la mañana. Bueno, te voy a contar porque te dije todos los concursos que tuvimos la semana pasada, te adelanté sin que nadie nos escuche, lo que se viene la semana que viene. Pero hoy tenemos entradas para que algunos de ustedes vayan al teatro. ¿Cómo vamos a jugar? Bueno, lo vamos a hacer en esta hora. Va a sonar en algún momento de esta hora Pimpinela con un clásico. Fácil, te la hago fácil, fácil. Al 11-71-55-0-94-7 me tenés que decir el título de la canción, pero ni bien empiece a sonar Pimpinela en Mucha Radio. Atendí.

0: llegó con Ni Rosas Ni Juguetes, lo que estás escuchando ahora, después de Maná, Lluvia al Corazón. Chicos, lluvia de un 10 a un 40% de precipitaciones para hoy, pero más tarde, es lo que indica el Servicio Meteorológico Nacional. 11 y 20 de la mañana.
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está cambiando, dice Julieta Venegas en esta canción que estás escuchando en mucha radio. Pasaron 27 minutos de las 11 de la mañana, temperatura 13.4, nubladito este sábado en Buenos Aires, pero vamos a ponerle un poco de luz, ya casi camino al mediodía. Te cuento que en esta hora estamos jugando por entradas para que algunos de ustedes se puedan ir al teatro, ¿sí? Hay obras para elegir, después te voy a dar los detalles. Pero en principio, recuerdo, si recién te estás enganchando, que lo que me tenés que decir cuando suene Pimpinela, el nombre de la canción, un clásico,

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0: cantando Chayanne en mucha radio. Te cuento que había una reducción de calzada en la autopista Buenos Aires-La Plata, en el kilómetro 17, sentido Acaba. Había un vehículo detenido que afectaba a gran parte del egreso de Bernal, sobre todo. Bueno, ya está solucionado, está liberada la reducción de calzada en el kilómetro 17, reiteremos. Bueno, tenemos para contarte sobre el clima, que antes de que una masa de aire frío venga al AMBA, sobre todo Ciudad de Buenos Aires y conurbano, porteños y bonaerenses, atravesamos un sábado bien nublado y hay algunas probables lluvias que caerán en las próximas horas. Esto en relación al clima del pronóstico del tiempo para hoy sábado 16 de mayo. Estamos con una temperatura de 13 grados 4 décimas y la máxima para hoy 17. Torero que se va.
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0: recién apareciendo en el WhatsApp ganadores de los concursos de Mucha Radio, así que te leo solamente un par para que sepas que todo es transparente, que todo es verdad, que siempre hacemos todo para que algunos de ustedes puedan ir hoy en el al teatro a ver alguna obra de teatro, pero a los recitales fundamentalmente. Hay un mensaje que dice: quería agradecer las entradas para el show de Palito anoche en Cañuelas. Mi papá pasó una noche hermosa y un cumple distinto. Él también les agradece mucho. Gracias, gracias, gracias. Un beso para tu papi, nos alegramos un montón. Otro que dice: gracias a ella, la madre, le manda un mensaje a su hija, que es la que ganó entradas. Dice: gracias, Gaby, el mejor remedio para el dolor de huesos, le pone. Y le manda un pedacito del video del recital de Palito, que se ve que también fue gracias a su hija ganadora. Gracias Mucha Radio por haber ganado la entrada. Esto me mandó mi mamá anoche, nos cuenta, desde el recital de Palito. Ahora va a estar atenta a Rafael. Un beso grande. Estamos jugando por entradas para ir al teatro. ¿Cómo se llama la canción de Pimpinela?
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1: Claro que sí, se llamaba A Esa, este clásico que cerró recién esta hora de la mano de Pimpinela. Y tengo en este caso hoy para ir al teatro ganadora y es Joana de Bernal. Felicitaciones, Joana, enseguida hablo por privado con vos.
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pila de Marc Anthony, mucha pila en este tema para contarte que los fanáticos argentinos de Bisbal ya tienen una fecha marcadísima en el calendario. El cantante español confirmó su regreso al país con un recital que promete repasar todos los éxitos, todos los clásicos que pasamos en mucha y mostrarte además parte de su nueva etapa musical. El show se va a estar realizando el próximo 12 de octubre aquí en Buenos Aires, en el Movistar Arena, que ya sabes es uno de los escenarios más importantes de Buenos Aires para conciertos internacionales. Según se adelantó, Bisbal va a ser un espectáculo que va a combinar estos clásicos de siempre, muy queridos por el público, con canciones nuevas.

0: Nos dice Pablo Alborán en esta canción que estás escuchando en mucha radio a las 12 del mediodía, 18 minutos. Hoy, ¿sabés quién cumple años? Lionel Scaloni, señoras y señores. Lionel, que nacía en 1978 en la localidad de Santa Fecina de Pujato. El ex futbolista, ¿no? Además, Lionel Scaloni, actual técnico de la selección argentina, campeona del mundo, señoras y señores. A disfrutar los últimos días. Y vamos por más, claro que sí. Fue campeón mundial, además juvenil, con la selección sub-20, recordemos, en Malasia, 1997. Y también formó parte del equipo que disputó el mundial de Alemania 2006. Scaloni, que desarrolló la mayor parte de su carrera en el Deportivo La Coruña de España. Ahí estamos recordando y abrazando a la selección en la previa, últimos días antes que arranque el mundial. Y bueno, lo vamos a acompañar con la mejor onda, ¿eh? Vamos por todo, chicos. 19 minutos pasaron de las 12.
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0: porque viste que yo cada vez que puedo los leo y los escucho. Y nombramos hoy a los oyentes que siempre nos escuchan de España. No siempre nos escriben ni nos mandan mensajitos por audio y eso, pero como escucharon que nombré España, se hicieron presentes con foto y todo. Mirá, yo dije que acá en la ciudad de Buenos Aires está todo nubladísimo porque tenemos en las próximas horas algunas precipitaciones además. Y me mandan la foto de un día súper soleado por allí. Dice, claro que sí, acá estamos escuchándote, obvio. Como todos los días desde Barcelona, los saludamos Merlina, Magno y Leslie. Chicos, un beso grande. Gracias, por estar ahí. Sandra Mianovich en Mucha Radio, Sin Tu Amor.
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0: sábado 16 de mayo porque ya hubo algunas precipitaciones, no en todos lados, aquí en la ciudad de Buenos Aires todavía no, pero sí en algunas localidades de la provincia de Buenos Aires. Bueno, este sábado que fue y es una la antesala de un frente frío que venimos diciendo que va a sacudir a todo el AMBA, probablemente a otras áreas del país también, según el pronóstico. Y el arranque de este fin de semana, que fue con un termómetro bastante amigable para lo que se viene y para la época del año que transitamos. Mínima de 12 grados, la máxima para hoy 17, en tanto el cielo poblado de nubes durante toda la jornada va a seguir así y se espera hacia la tarde que aparezcan algunas lluvias aisladas y lloviznas por la noche.
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0: 9 minutos para las 13 horas y ahí está Alejandra Guzmán en Mucha Radio en este mediodía. Mírala, míralo. Ay, que empezamos así modo selección, modo mundial, o todavía no te pego a vos. Bueno, ya empiezan, te cuento, a saberse los primeros nombres de la prelista que terminan su temporada y piensan en el mundial, ¿eh? Con el debut de Argelia en el horizonte, varios futbolistas de la nómina oficial de 55 quedarán liberados este fin de semana al finalizar las ligas de Francia, Alemania y Portugal. Así que los primeros que conocemos son los de las ligas de Francia, ¿eh? Y bueno, empezamos un poco, ¿viste? En la previa. Comenzará el 11 de junio, ¿no? Sí, 11 de junio. Así que ya está oficializada la lista de 55 preconvocados y empezamos con los liberados este fin de semana de la Liga de Francia.
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1: 13 horas, arrancamos la última hora para nosotros. Después viene Tiki Barral, que te acompaña para hacer la tarde de Mucha Radio hasta las 20 horas. Temperatura en la ciudad de Buenos Aires, 13 grados, 4 décimas. Cielo totalmente nublado.
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Loco, el clásico de Sergio Denis que estamos escuchando en mucha radio. Cuando pasaron 8 minutos de las 13 horas, estamos viendo un poco de la NASA. Qué interesante todo, pero a veces, viste, decís, no puede pasar, ya basta. ¿De qué se trata el fenómeno que se está hablando, que podría dejar a la región incomunicada? Estaba leyendo. Y bueno, en síntesis, la agencia espacial alertó por el crecimiento de un fenómeno. Hablan de un fenómeno que va a abarcar a gran parte del hemisferio sur. Estaba tratando de entender qué pasaba. Bueno, un fenómeno que podría dejar a la región incomunicada. Vamos a ver qué sucede. Por ahora, viene este tema de Alex Ubago, Me arrepiento.

0: Haciendo un repasito de los últimos días, solamente de la semana pasada. Bueno, fuimos radio oficial anoche del show de Amanda Miguel. Por eso hicimos concurso. Algunos de ustedes pudieron estar allí. También estuvimos con Diango la semana pasada, con Coti, Pablo Ruiz, con Martín León. También pasaron por el estudio. Mucha radio grabó notas para YouTube. Así que, bueno, pueden buscar los artistas que a ustedes, a cada uno le gusta, y revivir esos momentos que fueron, nada, hace un par de días, en nuestro canal de YouTube. Nos buscan y allí tienen todo. Por ejemplo, Aleire Martínez, que ahora estás escuchando con La Cosa Más Bella, cantando junto a Sergio Dalma, que también visitó hace más tiempo, pero los estudios de Mucha Radio cuando visitó Argentina.
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Sammy, vos que estás en casa, ¿tenés un tupper por ahí? ¿Un poquito de azúcar? Bueno, escucha, haceme esta prueba, porque a mí me falta todavía para llegar a casa, ¿viste? Y hacer la prueba. Quiero ver si realmente funciona. Porque están recomendando, y lo veo por todos lados, una cucharada de azúcar dentro de los tupper, que en realidad el tupper es una marca, chicos, pero todos sabemos que son envases plásticos que todos tenemos en casa o en el trabajo y eso. Es más, yo siempre traigo a la radio, hoy no. Bueno, es un truco casero que se volvió viral porque promete eliminar grasa. ¿Viste que se hace, aun cuando todavía están nuevos, siempre se hace alguna manchita o algo? O por algún picante, bueno, ni que hablar si mandás algo grasoso, alguna mancha y a veces hasta malos olores. Así que dicen que para que despegue eso que vos simplemente con la esponja no lo podés sacar, que te queda, por más que para vos lo hayas limpiado bien, bueno, una cucharada de azúcar con unas gotitas de detergente, un poquito de agua, un par de hielos, lo batís, cual trago riquísimo, sabroso y congelado, y ahí se limpia todo. ¿Funcionará? Lo voy a hacer.

0: ¿Te sorprendió? ¿No te la esperabas? Es la canción, claro, que siempre te pasamos original de Paulina Rubio, Te quise tanto. En este caso, reversionada por Coti, reversionó esta icónica canción junto a Miranda. Ellos son los que estás escuchando, que por ahí no te dabas cuenta quiénes eran. Bueno, el lanzamiento se hizo hace un par de años, no fue ahora, y forma parte del proyecto en el que el rosarino reversiona varias canciones, no solamente esta, con nuevas voces y nuevos estilos también. Hay que recordar que en diciembre del 2024 estrenó ¿Dónde está en corazón? Con Valentino Merlo, el jovencito, el chiquito, quien creció escuchando la versión original, claro.
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0: Se está aprovechando este fin de semana para hacer algunas obras, así que hay modificaciones en los servicios de trenes. Consultá si tenés que tomarlo para ir a trabajar este fin de semana o para algún evento familiar o de paseo y eso, viste, por las dudas. Por ahí no, en el ramal que vos tenés que tomar no, pero bueno, conviene consultar antes de salir. Hoy a la mañana hubo un accidente fatal en la autopista Perito Moreno a la altura del Parque Avellaneda. Sigue trabajando policía científica y continúa cortado dirección a provincia, ¿eh? Autopista Perito Moreno. Y te cuento sobre el tránsito en Autovía 2. Hay reducción de calzadas del kilómetro 260 al 262, sentido Mar del Plata, por obras entre las zonas de General Guido y Maipú. Puede haber un poco de demoras también allí. Y atención, mañana, tránsito complicado por la Maratón Tres Ciudades, que va a provocar cortes y desvíos en La Plata, Berisso y Ensenada durante la mañana de este domingo.
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Porque se hizo la hora, referí. Chicos, muchos de ustedes se ganaron entradas para ir a ver a Amanda Miguel anoche. Te adelanté en secreto que se viene concurso de chambao. Hoy en la mañana del fin de jugamos por un par de entradas para el teatro, para el Paseo La Plaza o para el Metropolitan. Y mañana vamos a jugar por un par de entradas más. Así que los espero de 8 a 14. Les deseo buena tarde de sábado. Saludos al equipo. Gracias en redes a Maite Dávila, la coordinación de Camila Galván, dirección general Gisela Marciota, en los controles mi compañero.

0: que te pasé la del azúcar. Lo mejor de la mañana. ¿O no? Vamos a probar todos, ponerle a los tuppers un poquito de azúcar con detergente y hielo, a batir y a ver si se va esa manchita que molesta. Hasta mañana, con esto me retiro.
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1: Hola, hola, hola, hola, hola, ¿cómo les va? Bienvenidos a la segunda parte del fin de mucha, Radio 94.7. Estamos despidiendo a Claudia, a Caro, y aquí estamos. El Cholo Gómez, ¿todo bien, Cholito? Muy bien. Y yo, que voy a estar junto a todos ustedes hasta las 8 de la noche con todos los clásicos en español aquí en Mucha Radio.
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Es así, dice Diego Torres, que nos canta Andando cuando pasan 10 minutos de las 2 de la tarde. Ya te vas a empezar a comunicar con nosotros, pero te quiero contar de Diego Torres, que está presentando Mi Norte y Mi Sur en el Movistar Arena el próximo 5 y 6 de junio. Vos vas a poder estar ahí porque sos oyente fiel de Mucha Radio 94.7 y tenés que escuchar toda la programación. En cualquier momento te decimos, ¿eh?, cómo tenés que hacer para conseguir los accesos para ir a disfrutar de este show fantástico de Diego Torres. Ahora sí, te cuento cómo haces para comunicarte con nosotros, como siempre, a través de nuestro WhatsApp, que es el 11-71-55-0-94-7. Si sos oyente nuevo o nueva, me lo contás, por supuesto. Llega Carlos Baute para decirnos En el buzón de tu corazón, aquí en el fin de Mucha Radio 94.7.

Eros Ramazzotti nos canta Una emoción para siempre. Emocionante es estar con todos ustedes del otro lado, que ya se están empezando a comunicar con nosotros. Ya los veo del otro lado. En un ratito vamos a compartir los primeros mensajes. Por supuesto, pueden pedir sus temas favoritos, dedicárselos a quienes deseen. Vamos a pasar una jornada de sábado maravillosa. Tenemos una temperatura agradable, 15 grados 7 décimas, si bien el cielo está bastante gris. Está lindo, lo disfrutamos este otoño 2026. Y sobre todo disfrutémoslo antes de que lleguen las lluvias, ¿eh? Después actualizamos los datos del tiempo. Llega ahora Paulina Rubio, Causa y Efecto.

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Después de ti nos canta Alejandro Lerner, una canción de amor en definitiva, y esa sensación de decir cómo hago cuando el amor se terminó, tal vez, cómo se sigue, ¿no es cierto? Eso plantea esta canción, que es del año 2003 y forma parte del álbum denominado Buen Viaje, de este gran artista argentino. Le mando un beso enorme a la gente de Carmelo, Uruguay, que nos está escuchando en este caso, y nos dicen gracias por la música. Me gusta saber que cruzamos la frontera, que hay gente que nos está escuchando a través de la web, probablemente www.mucharadio947.com.ar. Llega la mexicana Thalía para cantarnos Regresa a mí en Mucha Radio.

0: Yo quisiera, nos canta Reik, cuando faltan 19 minutos nada más para llegar a las 3 de la tarde. Una tarde agradable, con 15 grados 8 décimas de temperatura. El cielo está cubierto y atención que hay vientos del sur a 12 kilómetros por hora. Puede ser que se vaya poniendo más fresquito. Y ten en cuenta que el Servicio Meteorológico Nacional anticipa lluvias aisladas hacia la tarde-noche. Hay baja probabilidad de todas maneras, pero bueno, ya te lo advertimos. Mañana domingo, 7 grados de mínima, 15 de máxima, con el cielo parcialmente nublado. Y ya para el próximo lunes, la mínima va a ser de 5 grados. Se viene una semana bastante más fría que la que estamos dejando atrás. Para el lunes, la máxima va a llegar a los 17 grados.
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Enrique Iglesias nos canta Muñeca Cruel y nos lleva a la década del 90. Qué hermosa canción que disfrutamos cuando faltan solamente 8 minutos para las 3 de la tarde. Te quiero contar algo porque yo pienso que me pasa solo a mí, pero lo quiero compartir con ustedes a ver si les pasa lo mismo. ¿Vieron que a veces cuando llega el frío el cuerpo te pide comer más y más calorías? Guisos con chorizo, con panceta, no sé, todo tipo de cosas más calóricas, ¿no es cierto? Bueno, aparentemente los nutricionistas dicen que eso es solamente una cuestión cultural, que no tiene que ver con que el cuerpo efectivamente te esté pidiendo eso. Lo que sucede, dicen los especialistas, es que, claro, como nos da frío comer más frutas, más verduras, tomar agua, eso nos da frío, lo repelemos. Pero es una cuestión cultural. El cuerpo en realidad no necesita durante el invierno o en épocas de bajas temperaturas tener cosas calentitas, por decirlo de alguna manera, en el organismo. Así que bueno, evidentemente nosotros no nos queremos convencer de que es así y seguimos comiendo más y más calórico. A vos te pasa también, me lo podés contar a través de nuestro WhatsApp. Ahora llega Cabas, que nos dice Mi Bombón.

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1: Las 3 de la tarde, 2 minutos. Bienvenido a vos que recién te estás sumando. Nosotros ya empezamos hace una hora atrás y nos quedamos con vos hasta las 8 de la noche. Atención porque vamos a estar jugando en un ratito nada más, para que te puedas ganar un par de entradas para disfrutar de la obra que quieras en el Paseo La Plaza o en el Teatro Metropolitan.
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1: ¿Qué andarás haciendo ahora? Canta Ismael Serrano en el comienzo de esta nueva hora. 9 minutos pasan de las 3 de la tarde y hay mucha gente del otro lado por acá. Nos escriben justamente y dicen, sí, me dan, con más frío me da más ganas de comer, más comidas calentitas, como si eso te quitara el frío, me cuentan por acá. La verdad, ¿no? Efectivamente debe ser algo psicológico o cultural, como dicen los especialistas. Buenas tardes, es la primera vez que les escribo, los escucho hace más de un año. Muy buenos los temas que pasan, soy de Virrey del Pino y hoy estoy cumpliendo años. Gracias por los hermosos temas. Saludos, nos dice María. Un beso enorme para vos, María. Que tengas un muy, muy feliz cumpleaños. Te dedicamos el próximo tema que se llama Resistiré.

Vos sabés que hoy se celebra el Día Mundial del Heavy Metal. Mirá cómo lo linkeo con Cristian Castro, a quien estamos escuchando ahora, porque él ha dicho que tiene una pasión por el heavy metal. De hecho, tuvo una banda de heavy metal que se llamó Esfinge. Y siempre que tiene algún tiempito libre, bueno, se dedica a ese género musical que está vigente hace más de 5 décadas y que hay mucha gente lo está celebrando. Seguramente Cristian Castro es uno de ellos, uno de los que está hoy contento celebrando este Día Internacional que se celebra cada 16 de mayo. Son las 3 de la tarde, 18 minutos. Estamos en el 11-71-55-094-7 recibiendo tus mensajes. Pero ahora es momento de Fonseca, que nos canta Arroyito.

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20 de enero es la canción que está sonando a las 3 de la tarde, 31 minutos, La Oreja de Van Gogh, por supuesto. Entrá ya a nuestro Instagram, arroba Mucha Radio, que vas a encontrar un montón de información del tour 2026 de David Bisbal. Vas a encontrar también alguna que otra palabra de Diango, algo de Abel Pintos, para que completes también el ranking de Diango. Hay un montón de cosas en el Instagram. Y por supuesto siempre los sorteos que se hacen a través de las redes sociales, la información de tus artistas, de todo. Así que no dejes de seguirnos, arroba Mucha Radio en Instagram, y ya sabes que nos buscas también en Facebook como Mucha Radio 94.7 FM.

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10.000 maneras nos canta el español David Bisbal a las 3 de la tarde, 42 minutos. ¿Qué estás haciendo vos en este sábado agradable en cuanto a la temperatura? Por lo menos por ahora, si bien el cielo está cubierto, tenemos 15 grados 6 décimas de temperatura y vientos del sudoeste a 4 kilómetros por hora. ¿Lloverá, como indica el Servicio Meteorológico Nacional, o pasará de largo? Bueno, vos me lo contás, si estás en la calle, sos nuestros ojos. Apenas veas una gotita caer del cielo, me lo contás a través de nuestro WhatsApp. Yo aprovecho y te cuento que mañana domingo cerramos el fin de semana con 7 grados de mínima y 15 de máxima. El sol va a salir en algún momento. Y ya para el lunes hay que abrigarse mucho, sobre todo si salís tempranito, porque la mínima está prevista en 5 grados, la máxima va a ascender hasta los 17 grados. Y el martes es similar, ¿eh? 6 de mínima, 19 de máxima, pero con sol pleno. Eso es lo lindo. Llega Julieta Venegas, nos dice: me voy.

¿Será que no me amas? Qué clasicazo de Luis Miguel sonando cuando faltan solamente 10 minutos para las 4 de la tarde. Qué buena onda, la estamos pasando espectacular este sábado 16 de mayo. Y mejor la vamos a pasar durante la próxima hora porque tenemos un premiazo para vos. Te podés llevar un par de entradas para disfrutar de la obra que vos quieras en el Teatro Metropolitan o en el Paseo La Plaza. Lo que tenés que hacer, presta atención, durante la próxima hora van a sonar 4 artistas argentinos, pero solamente uno de ellos forma dúo con un mexicano. Tenés que decir quién es. Con el nombre de pila alcanza. Van a sonar durante la próxima hora 4 artistas argentinos. Tenés que decirme quién es el que forma dúo con un mexicano. Presta atención durante toda la próxima hora y apenas lo escuches, mandás tu mensaje al 11-71-55-0-94-7 y te llevas el par de entradas. Subí el volumen ahora que llega el guatemalteco Ricardo Arjona, que la está rompiendo en nuestro país, y nos canta Historia de Taxi.

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1: Las 4 de la tarde, un minuto, se viene una nueva hora más que interesante. Alguno de ustedes se va a llevar un par de entradas para ir al teatro, para ver la obra que ustedes elijan, ¿eh? Así que a jugar, ya sabés cuál es la consigna que vas a responder justamente en la próxima hora. Quédate con nosotros hasta las 8.
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Aquí te espero, canta Abel Pintos. Y ya se puso más fácil la cosa. Sonaron en el inicio de esta nueva hora dos artistas argentinos, pero no son ellos los que forman parte de un dúo que comparten con un cantante mexicano. Lamento, Mónica, decírtelo, que mandó su mensaje rápidamente, pero no. Tenés ahora dos posibilidades más. Te dije que sonaban cuatro artistas argentinos durante esta nueva hora. Bueno, ya sonaron dos y no son los que vos tenías que mencionar. Así que a seguir muy atentos a esta hora porque los artistas van a ir diciendo presente. Y cuando escuches a ese argentino que tiene, te voy a dar una pista más. Tiene un apellido un poquito complicado. Con que me digas el nombre de pila, alcanza. Y forma dúo con un artista mexicano, una banda con unas baladas preciosas. Cuando lo escuches, manda tu mensajito a través de nuestro WhatsApp.

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Te dice presente a las 4 de la tarde, 16 minutos, con Toma la Luna. Gracias a todos los que están participando. No es Abel Pintos el cantante del que estamos hablando. Gracias de todas maneras a Luquita que mandó su mensaje. Claro, porque me dice que cantó con la banda mexicana Camila. No, no, pero este es un artista argentino que hace dúo habitualmente. O sea, son un dúo bien conformado con un artista mexicano, no que alguna vez cantó con algún artista mexicano, ¿se entiende? Muy bien, mucha gente participando, se siguen comunicando a través del 1171-55-0947. Quiero que todo el mundo baile, ¿eh? Vamos, que sábado arriba, arriba esa energía. Llega Chayanne, con coreo y todo, ¿eh? Nos canta Provócame en Mucha Radio.

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Sebastián Yatra y este Tacones Rojos. Nos acercamos a las 4:30 de la tarde y Montegrande dice presente a través de Miguel. Gracias, Miguel. Nos manda la fotito ya con el mate en la mano. Un beso grande, grande para vos. También el barrio de Flores está presente a través de Silvina. Como siempre, un beso enorme para vos, mi amor. Está disfrutando de todas las canciones del fin de Mucha Radio. Y Mar del Plata también está presente a través de nuestro querido Osvaldo. Dice, tomando unos matecitos y escuchando las lindas canciones. Gracias, mi amor. ¿Cuánta gente que está del otro lado sumándose al fin de Mucha Radio? Y más ahora, que suena Coti, ¿dónde están, corazón?

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0: Vélez, nos cantan Jessy y Joy en el aire de Mucha Radio 94.7. Atención que empieza a descender la temperatura, 15 grados una décima, no llegamos a la máxima prevista en 17 grados por el Servicio Meteorológico Nacional. Se esperan lluvias aisladas para lo que resta de la tarde y también para la noche. Y mañana domingo la mínima será de 7 grados, la máxima va a ser de 15, y si bien se esperan lloviznas durante la madrugada, después por la tarde va a salir algún rayito de sol. Y el lunes, cuando hay que volver a la rutina, 5 grados de mínima y 17 de máxima es lo que se espera. Siempre te decimos, es un pronóstico, puede ir modificándose con el correr de las horas. ¿Ya participaste? ¿Todavía no sonó el artista del cual estamos hablando? Sonaron tres artistas argentinos. Ya vamos descartando. No es Coti, no es Abel Pintos, no es Luciano Pereyra. ¿Quién es el artista que forma dúo con un cantante mexicano? Apenas suene la canción, mandas tu mensaje.
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Felicitaciones, cuánta gente participando, pero hay una ganadora que apenas sonaron los primeros acordes de esta canción que se llama ¿Quién como tú? Dijo que el artista argentino que comparte dúo con un mexicano que precisamente es Leonel García y ambos forman Sin Bandera es Noel Yajris, a quien estamos escuchando en este momento. La ganadora es Gabriela Álvarez. Su número de celular termina en 5127. En un ratito nada más te contamos cómo tenés que hacer para retirar tus entradas para ver la obra que vos desees en el Teatro Metropolitan o el Paseo La Plaza. Felicitaciones a todos los que han participado, pero bueno, ya fue la primera, así rápidamente mandó su mensajito. Y no se preocupen, porque todos los días vamos a estar entregando entradas, así que a seguir escuchando toda la programación de Mucha Radio 94.7. Faltan 7 minutos para las 5 de la tarde y ahora llega Vacilos. Nos cantan Solo un Segundo. Quédate con nosotros hasta las 8 de la noche.

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1: Las 5 de la tarde, 2 minutos, empezamos a preparar el matecito. Alguno que otro ya se nos adelantó, ¿eh? Me parece muy, muy bien. Merendamos aquí en el fin de Mucha Radio 94.7 en una nueva hora que viene recontracargada de clasicazos en español que vos no te querés perder. Quédate con nosotros.
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Las 5 y 10 de la tarde estamos escuchando a Beto Cuevas con Mentira. Vos estás pidiendo tus temas a través del 11-71-55-0-94-7. Y yo te invito, por supuesto, a que pases por nuestro canal de YouTube, Mucha Radio 94.7, porque vas a ver a un montón de artistas que estuvieron visitando los estudios. Estuvo Coti, estuvo también Diango. Lo puedes repasar tanto en Instagram, @mucharadio, y por supuesto revivir las entrevistas en Mucha Radio 94.7, nuestro canal de YouTube. Subí el volumen de la radio, que tenemos ganas de cantar, tenemos ganas de bailar. Es sábado, tenemos la energía bien arriba y siempre, siempre una sonrisa en el rostro. Natalia Oreiro llega para decirnos que sí, en Mucha Radio.

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Estamos escuchando a Alejandro Sanz con Quisiera Ser. Gracias a toda la gente que se está comunicando con nosotros. Está Samantha del otro lado que nos cuenta que está con sus hermanas, Adriana y Nadia. Siempre escuchamos la radio. Nos gustaría escuchar una canción de Soraya, De Repente. ¿Cómo no? Tomamos en cuenta este pedido. Pero ahora suena La Oreja de Van Gogh, El Último Vals.

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1: 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Ahora suena Shakira, Ojos Así.

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Ponernos de acuerdo, nos canta Marcela Morelo a las 5 de la tarde, 44 minutos. Se puso fresquita a la tarde de sábado, 14 grados 6 décimas es la temperatura actual. El cielo está cubierto, 73 es el porcentaje de la humedad. Y el Servicio Meteorológico Nacional que sigue diciendo que hay probabilidad de lluvias aisladas para lo que resta de la tarde y también para la noche. Y mañana domingo, ¿cómo cerramos el fin de semana? Fresquito durante la mañana, 7 grados de mínima, 15 de máxima. Por la tarde algún rayito de sol, tenemos la esperanza de que aparezca, ¿eh? Y el lunes, cuando hay que volver a la rutina, te levantas temprano para ir a trabajar, para llevar a los chicos a la escuela, abrigate y abrigalos. 5 grados es la mínima estipulada y la máxima por la tarde va a alcanzar los 17. Así estamos en este otoño 2026.

0: minutos nos separan de las 6 de la tarde, vos con el matecito en la mano seguramente todavía, y me parece muy bien. Ya que estás, agarrá el celular y descargate la aplicación de la radio para no perderte ningún clásico en español. Está disponible tanto en Android como en iOS. Vas a la tienda virtual y en la lupita pones Mucha Radio 947. Ya está. En menos de un minutito nos tenés en tu celu y vas a poder seguir haciendo todas las actividades de fin de semana en compañía de las mejores canciones. Sonaba Sergio Dalma con Tú. No te despegues de Mucha Radio, que estamos juntos hasta las 8.
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1: Las 6 de la tarde, 1 minuto, estamos empezando una nueva hora juntos. A vos que tenías ganas de escuchar a Abel Pintos, a Patricia Sosa, a Soledad, a Thalía, bueno, quédate porque esta hora es especialmente armada para vos. Estás en Mucha Radio 94.7.
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A las 6:10 de la tarde escuchamos a Enrique Iglesias con este temazo que se llama Experiencia Religiosa. Todos ustedes disfrutando en casa. Algunos estarán trabajando. Quiero que me lo cuentes también, porque te hacemos compañía. Claro, como nosotros, me dice el Cholo. Claro, nos hacemos compañía en estas horas laborales. Rosa de Fiorito dice, acá estoy tomando unos mates siempre en su compañía. Gracias, mi amor. Laura de Castillo, La Matanza, también está del otro lado, dejando su presente. Y Carmen Beatriz, que nos manda la foto de un budín de naranja que hizo su hija para el mate con glacé por arriba. Tiene una pinta impresionante. Saludos, dice, y hermosa la música. Gracias a todos los que se siguen comunicando a través del 11-71-55-094-7. Vos no te despegues, que tenemos muchas canciones para regalarte. Y quien llega a continuación es Rosario.

Las 6 de la tarde, 19 minutos, Maná nos canta Rayando el Sol, un clásico de este grupo. Otro de los clásicos es Mariposa Traicionera, y hay una nueva versión que vamos a escuchar seguramente dentro de muy poquito. La grabaron junto a Alejandro Fernández. Mira vos, esta colaboración que se mandó Maná, es una nueva versión del clásico, ya tiene videoclip la canción, está disponible en algunas plataformas digitales y seguramente en breve la vamos a escuchar también aquí en Mucha Radio 94.7. Muero por conocer esa nueva versión de Mariposa Traicionera. Contame vos en qué andás, cómo estás disfrutando esta tarde de sábado. 11 71 55 0 94 7 es nuestro WhatsApp. Ahora suena Thalía.

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no tiene raíz, dice Juanes, en esta canción que se llama Volverte a Ver y que compartimos a las 6:30 de la tarde. Hay gente que está volviendo de trabajar, como Betty de Parque Avellaneda. Ustedes son mi compañía de viaje. Estoy deseando llegar a casa, que me esperan con unos ricos mates que hace mi hijo. Me parece muy bien. Buen regreso a casa. Y ahora sí vas a poder decir, empieza el fin de semana. Claro, para algunos todavía ni siquiera comenzó, ¿eh? Lo que sí sabemos es que tenemos muchas canciones para seguir compartiendo con ustedes, para aquellos que están en la jornada laboral, para aquellos que, como Betty, están recién volviendo a casa, para aquellos que están disfrutando en modo relax, para aquellos que tienen planes para hoy a la noche, y por qué no, mira, este tema como para ir haciendo la previa, mientras te vas pensando qué te vas a poner y demás, subir volumen, que Ricky Martin le pone al ritmo cantándonos Pégate.

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Hermosa canción de Abel Pintos, se llama 11.000 y la compartimos a las 6 de la tarde, 43 minutos. Muchos de ustedes con el mate en la mano, otros estarán planificando ya la salida de este sábado por la noche, algún cumpleaños tal vez, alguna salida entre amigos, alguna cena celebrando algo. Siempre hay motivos para celebrar. Lo cierto es que ya cayó la tarde. Llega la noche con 13 grados 8 décimas de temperatura. El cielo está cubierto y hay vientos del sur a 4 kilómetros por hora. El Servicio Meteorológico Nacional prevé lloviznas para esta noche, tenerlo en cuenta. Y mañana domingo la mínima será de 7 grados, la máxima va a llegar a los 15, aunque por la tarde va a salir el sol. El lunes va a estar más presente el sol porque va a salir tempranito y se va a mantener durante la tarde y va a hacer que la máxima alcance los 17 grados de temperatura. Bueno, una temperatura linda para este otoño que estamos transitando. Ahora llega Axel a Mucha Radio.

0: Juan Luis Guerra, Burbujas de Amor, lo estarás cantando en casa, ¿no es cierto? Imposible no cantar o aunque sea tararear esta canción tan hermosa que disfrutamos cuando faltan 9 minutos para llegar a las 7 de la tarde. Es impresionante lo rápido que está pasando este sábado y como siempre te lo decimos, ¿no? Es porque la pasamos realmente muy bien compartiendo este espacio hasta las 8 de la noche con una canción más linda que la otra. Vos podés pedir tu tema, dedicárselo a quien vos quieras a través del 11-71-55-0-94-7. No te despegues.
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1: Las 7 de la tarde, 2 minutos, empezamos a transitar la última hora de la segunda parte del fin de Mucha Radio 94.7. Vos estás del otro lado, si recién te estás sumando, te damos la bienvenida y te digo que no te despegues de esta última hora porque se vienen temazos que no te vas a querer perder. Quédate hasta las 8.
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todos los románticos y románticas que están del otro lado, Alejandro Fernández y Cristina Aguilera cantando Hoy Tengo Ganas de Ti. Así abrimos esta última hora aquí en el Finde de Mucha Radio a las 7:10 de la tarde. 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

Mira qué linda metáfora, las curvas de tu corazón, dijo Eros Ramazzotti en Cosas de la Vida, una canción preciosa que por supuesto se la dedicamos a Mario, que nos está escuchando desde Bahía Blanca y que nos sintoniza en FM 93.1. Había escrito muy temprano, pero después con el tema de el concurso por las entradas para ir a ver la obra de teatro nos había quedado un poquito perdido el mensaje, y aquí está él firme desde que empezamos hasta que termina este espacio a las 8 de la noche. Gracias, querido Mario, por estar siempre del otro lado. Él disfruta mucho las canciones de los artistas italianos, así que para vos, con mucho amor. Y hablando de amor, una balada más linda que la otra, ¿eh? Subí el volumen, que es momento de recibir a Sandra Mianovich. Nos canta Dame un minuto más de ti en el fin de Mucha Radio 94.7.

Cálido y frío, nos dice Franco de Vita. ¿Cómo estamos con tanto amor aquí en el fin de Mucha Radio 94.7? Son las 7 de la tarde, 33 minutos, y para vos que te vas a quedar hasta el final de este programa, te voy a decir que sos un privilegiado, porque te vas a enterar en este mismo momento que ya para la próxima semana tenemos accesos para que puedas ir a ver a Chambao. Y por supuesto, durante todo el fin de semana y toda la próxima semana seguimos entregando entradas para que vayas a ver la obra de teatro que vos quieras, tanto en el Paseo de la Plaza como en el Teatro Metropolitan. Así que no dejes de escuchar toda la programación de Mucha Radio 94.7. Seguimos con la onda de baladas, porque llega Reik y nos canta Invierno en la radio de todos los clásicos en español.

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0: maravillosa esta noche, dice Haf, cuando faltan 20 minutos para las 8 de la noche. Me imaginé escuchando este tema así, con una mantita, en una jornada con 13 grados 5 décimas de temperatura y el cielo mayormente nublado. Viendo el mapa de la República Argentina, bueno, se puede visualizar que hay lluvias en la parte noroeste del país. Aquí en la ciudad de Buenos Aires hay vientos del sur a 4 kilómetros por hora, así que si tenés que salir, abrígate un poquitito. Y mañana domingo se espera una mínima de 7 grados, una máxima de 15, pero con el cielo parcialmente nublado. Ya para el lunes se espera una jornada más fría, 5 grados es la mínima prevista y la máxima va a alcanzar los 17 grados.
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0: Pasos de Cero nos canta Pablo Alborán y es el tema que nos da el pie como para empezar a despedirnos porque faltan pocos minutitos para llegar a las 8 de la noche. No quiero dejar de agradecerles a los oyentes que estuvieron enviando sus mensajes en estos últimos minutos que son un montón. De todas maneras, ustedes saben que mañana tenemos una nueva cita a partir de las 2 de la tarde en este nuevo horario de 14 a 20 para que cerremos el fin de semana con muchos clásicos en español. Te quiero contar quiénes formamos parte del equipo. Está Cholo Gómez en los controles. Gracias por todo, Cholito. En las redes sociales, Maite Dávila. Nuestra coordinadora es Camila Galván. La dirección general es de Gisela Marciota y yo soy Tiki Barral. Fue un placer enorme haberte acompañado y, por supuesto, vos te quedás en Mucha Radio 94.7 porque la música no para. ¡Chau!
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